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2: Durante la mañana de ayer, miércoles, mientras se aproximaba su destino en San Diego, California, un avión de United Airlines reportó un posible impacto con un dron. La aeronave, un Boeing 737, identificado como el vuelo 1980, había despegado de San Francisco. Pese al reporte, el avión aterrizó de forma segura y los 48 pasajeros y 6 miembros de la tripulación desembarcaron con normalidad. El gobierno de Estados Unidos pide extradición del gobernador de Sinaloa, Rubén Rocha Moya. Al respecto, México advierte que la solicitud carece de pruebas. La Secretaría de Relaciones Exteriores informó que los documentos fueron recibidos este 28 de abril y que, conforme a la ley de extradición internacional, se turnaron a la Fiscalía General de la República para su análisis. Los socorristas de Huntington Beach observaron a un gran tiburón blanco alimentándose de la carroña de un león marino cerca de la costa, por lo que las autoridades cerraron un tramo de la playa Sunset Beach durante 48 horas. En lo que probablemente sea la última reunión de política monetaria de Jerome Powell como presidente del Banco Central más influyente del mundo, la Reserva Federal mantuvo estables las tasas de interés ayer miércoles. Esta es la voz de Marcia Enciso desde San Diego.
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1: Racha ganadora, los Cachorros de Chicago vencieron 5-4 a los Padres, logrando su victoria número 12 en 15 juegos. El héroe, Pete Crow Armstrong, con jonrón y 3 impulsadas. El dato, Jameson Taillon, las 7 sólidas entradas y Hobby Milner aseguró el salvamento final. Chicago sigue encendido y los Padres descansan hoy. Portazo al Chicharito. Miguel Herrera lo niega. El técnico del Atlante asegura que Hernández no es opción porque busca un equipo más dinámico. La contradicción interna. El presidente del club, Emilio Escalante Jr., no lo descarta y deja la decisión en manos de Piojo. La realidad, Javier lleva 6 meses inactivo y los potros se debaten entre el marketing y la táctica. ¿Refuerzo bomba o puro humo? Usted tiene la mejor opinión. Los Dodgers de Los Ángeles pierden la serie en casa tras caer 3-2 ante Miami. Aunque Tyler Glasnow brilló con 9 chocolates, quedando a solo uno de los 1,000 en su carrera, la ofensiva falló en los momentos clave, bateando de 11-2 con hombres en base. El juego terminó de forma insólita, con una doble matanza con la casa llena. ¿Y los Dodgers? Los Dodgers también descansan hoy. Invertir o derrochar, la noticia. Canelo Álvarez es tendencia por su polémica frase: el pobre es pobre porque quiere. ¿El por qué? En el podcast Cracks, el boxeador afirmó que la pobreza es cuestión de mentalidad. Aseguró que él llegó a la cima porque a los 19 años decidió invertir su primer millón en lugar de gastarlo en lujos. El impacto, aunque él lo llama disciplina financiera, las redes lo tachan de clasista. Todo esto mientras el tapatío busca redimirse tras perder sus títulos ante Terrence Crawford. Isaac del Toro no correrá el Giro de Italia 2026. Su equipo, el UAE Team Emirates, lo retira de la lista para asegurar su debut en el Tour de Francia. El objetivo es evitar el desgaste tras su caída en el País Vasco y apostar todo por la Grande Boucle. Vingegaard, Bernal y Carapaz quedan como los favoritos para la salida en Bulgaria este 8 de mayo. Del Toro cambia la rosa por la amarilla. 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
6: La tía Clementina, a ver, no, entonces es... 32. Es Aurora, Aurora, y pidió la canción de la tía Clementina. ¿Y quién más? El número dos.
7: ¡Fuerte!
6: ¿Papá? ¿Qué dice? Aquí te estoy. ¿El papá? A ver, ya sé quién es. Es un señor. Bueno, un saludito para él, pero el regalo pues es para los niños. Una llamadita, digo, un número más.
7: 27.
6: El número 27, vamos a ver quién es el número 27. Qué triste que hoy no estemos bien aquí. Lía, un abrazo para ti. Abracitos con cariño.
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6: El número 53, ahí está, los primeros ganadores.
8: Niña Cepeda,
6: mira, qué bien, sí, es que llama mucho. Niña Cepeda, muchas felicidades. Bueno, vamos a una cancioncita más con Cricri.
7: Bueno, siento.
6: Ah, 9, falta uno. Nos falta

0: Tengo una llamadita, como digo, a ciegas y por fe voy a contestar. Que, y si no, muchachas, hacemos la rifa y nos vamos, ¿verdad? Porque no se puede así. Vamos a ver quién está en la línea. Hola. Hola. Hola. ¿No? Nada. Bueno, vamos a la canción y continuamos.
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0: Vamos a ver si entra. Hola.
1: Ay, profe Vicky, soy yo, Margarita.
0: Dígame, señora.
1: Ah, es que ahorita estaban ahí afuera, pues mandé por el lo del regalo.
0: Permítame, por favor.

0: A ver, una llamadita más y vamos a ver quién está en la línea. Como les digo, estoy así como que a ciegas, mis amores. En serio, aquí se escucha súper mal, aquí en la cabina. Y mis amigas invitadas, cuatro señoras, cuatro, bueno, tres bellezas y una jovencita que están conmigo. Mira, ahora que hasta ahí vamos a platicar de cómo fue tu niñez, que te gusta. Ay, no, qué cosa. Hola, ¿quién está allí? Sí, no, no, no, es que no estamos al 100. Bueno, vamos a continuar con la canción y luego la rifa. Y el lunes, si Dios quiere, estaré diciendo quiénes son los ganadores, me hayan escuchado o no el día de hoy.
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0: ayúdenme a escoger la sopa. ¿Quieren de pasta? ¿De cremas?
1: Mira qué chévere, son puras letritas.
0: ¿Quieren hacer sopa de letras?
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0: Pues vengan a ayudar.
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0: Acérquense, muchachos, les voy a hacer un trato. Vamos a empezar. ¿Quién va a cocinar?
3: ¡Yo!
4: ¡Yo!
5: ¡Y yo también!
0: Pues una rica sopa.

ver, una llamadita más y con un grupo musical a nuestras espaldas. Oigan, ¿qué está pasando, eh? De verdad, cuando venía, les estaba platicando a mis invitadas hoy que cuando venía también parecía como en el videojuego, Tere, en serio, se me atravesó un carro negro, despacito, despacito. Y más adelante, una camioneta, una panel, también así, despacito. Y yo, ¿qué está pasando? Y dije, bueno, ya aquí, ya libré, ¿verdad? Y un poquito más adelante, se me atraviesa en una esquina. Cuando di vuelta en una esquina, un señor en una bicicleta, pero tan feo. Y yo, oye, ¿qué está? Y mira nada más. Y llegamos y mi compañero ya inclinado, revisando a ver qué era el problema. ¿Qué vamos a hacer? ¿Nos vamos a ir? ¿Hacemos la un poquito más de la rifa y nos vamos? ¿O qué? ¿Cómo ven? Porque no se oye bien aquí, miren, parece que estoy hablando desde lejos, ¿verdad? Aquí se escucha raro, y luego cuando pongo las cancioncitas más o menos se escucha, pero las llamadas, que es lo que me interesa, no se escuchan bien. Me siento triste.

0: muchísimas gracias. Miren que entre cuatro personas para poder estar sacando adelante, tú le das el papelito y ya tú lo abres y me dices qué número es y Tere nos dice quién es el ganador y gracias también a la maestra por estar anotando a los ganadores. 63. El número 63, vamos a ver quién ganó. Recuerdan, niños, que les dije que a todos los estaba anotando. Bueno, a Félix, José Félix, que siempre nos llama. Muchas felicidades, José Félix. ¿Y a quién más tenemos? El número 40, el número 40, y estoy como a la lotería, el que sigue, por favor. Mariela, otra vez Mariela, wow, y el número que sigue, el 51, ¿quién es el 51, Tere?
1: 51, Alana,
0: y 16. El 16, ¿quién es el número 16? Sofía, ay, la reina Sofía, felicidades.
1: 70.
0: El número 70, gracias Priscila, el número 70 es... Lía, otra vez, felicidades. El número 67, ¿quién es el número 67? Lía, otra vez, felicidades, Lía. Les dije, cada entre más llamen, obviamente más oportunidades. ¿El siguiente? ¿Otros cinco? Sí. Me equivoqué, quise decir otros 10, ¿verdad?
1: 76.
0: El número 76, número 76. Valentina, vale, felicidades, mi vida. Es Félix, otra vez el número 56, la llamada número 56. El número 79, ¿qué es? ¿De quién será, Tere?
1: Mariela.
0: Mariela, otra vez, Mariela, felicidades. El número 54, ¿quién será
1: Mariela.
0: El número? Mariela, felicidades, Mariela. Me encanta, ¿eh? El número 24, ¿quién es el número?
1: Abigail.
0: Abigail, muchas felicidades, mis amores. Luego les voy a estar diciendo, ¿ya son los 10? Ok, gracias Priscila, gracias también a ti. Y gracias muchachas por el trabajo. Allá me oigo lejos, ¿verdad? Lejos, lejos. Oigan, sí me están escuchando bien. Yo creo, sí, como dije, es que hemos hecho el esfuerzo el día de hoy para estar con ustedes. Yo cancelé un compromiso, una visita que tenía a San Diego. Pero pues así no puedo trabajar. Oigan, mis amores, vamos a ir a una cancioncita con Gabilondo Soler, Cricri, y luego la pausa comercial.

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Me escucho con eco, eco. Grábenme el eco también. Ay, no, todo quiero que grabemos aquí, que queden. Es que mis compañeros me están diciendo que afuera sí se oye. Pues sí, pero yo no estoy escuchando bien ni a los niños su llamada.

0: Okay. ¿Y el siguiente?
1: 20.
0: El número 20, ¿qué es?
2: Evelyn.
0: Evelyn, muchas felicidades, Evelyn. ¿Y el siguiente número? 19.
2: Señora Yoli.
0: La señora Yoli, abuelita de Mateo, un abrazo para ella. Y
1: 10.
0: ¿Y el número 10, qué es?
2: Alejandro.
0: Otra vez, Alejandro, felicidades.
1: 5.
0: El número 5, ¿qué es el número?
2: Yoli.
0: La niña Yoli, miren otra vez, muchas felicidades, gracias por todas sus llamadas y participaciones. Espero que esté llegando bien la señal, que ustedes sí me estén escuchando bien.
1: Cuatro.
0: El número 4, que es la
2: niña
0: llamada.
2: Cepeda.
0: La niña Cepeda otra vez, ya lleva que como 3 regalitos, ¿eh? Y
1: 6.
0: El número 6, ¿quién será
2: Félix?
0: El número 6. Otra vez Félix, qué alegría me da porque siempre nos habla Félix. Muchas felicidades. Y
1: 74.
0: Número 74.
2: Lía.
0: Ay, Lía, muchas felicidades. ¿Quién más?
1: 66.
2: Señora Cepeda.
0: ¿Y quién más?
1: 7.
2: Melanie.
0: Melanie, felicidades, Melanie. ¿Y el número?
1: 57.
0: El número 57, gracias a esta bella decán que nos está haciendo.
2: Aurora.
0: Haciendo el favor de ayudarnos.
2: Aurora.
0: Aurora, felicidades. Aurora, todos los días me llama. ¿Sabes qué, Tere? Que a veces a las 2 de la tarde me está llamando. Hoy me hubiera hablado ella hasta antes de las 12, ¿eh? Pero es su cumpleaños, tiene su fiesta. Ah, pero me llama y me dice, va a haber programa. El programa es a las 12:30. Y así otros niños mandándome mensajitos. A ver, yo estoy hablando aquí como decimos por fe, así como con los ojos, me siento con los ojos vendados. Y luego hay un conjunto aquí atrás tocando en el negocio. No, todo se lució. Y ya son todos, muchachas, ¿sí? Bueno, ok, entonces allí vamos, ¿verdad?
1: Sí.
0: Tenemos ya 20 ganadores el día de hoy, pero nos faltan más porque aquí todo el equipo hicieron, ¿qué? Como 80 numeritos, ¿verdad? ¡Ay, qué emocionante! Vamos con la siguiente canción. Aparte estoy aquí platicando con el ingeniero de lo bueno que, como digo, yo ya había reportado estos problemas. Gracias a Dios el oído que me ha dado desde hace mucho tiempo. Vamos con la canción de Luli Pampín que nos la pidió. ¿Quién, señorita secretaria maestra? ¿Quién la pidió?
3: Alana.
0: A ver, aquí tiene su micrófono.
3: Alana.
0: Alana, aquí está. Por fin, con Luli Pampín congelados.
4: 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Como bien dice la letra de esta canción, cuando la música no suene, congelado vas a estar. 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Si te mueves, perdiste, te tienes que retirar.

0: Bueno, mis amores, como lo comenté, estamos aquí a ciegas, pero además aquí los vecinos, ellos sí se escuchan súper bien. Nada más escuchamos. Bueno, vamos a ir a una melodía más, el corte, y haremos, ¿llevamos qué? ¿40 o 30?
1: 37.
0: Ok, vamos a sacar otro tanto y ya nos retiramos, ¿verdad? Porque pues no tiene caso así. De hecho, miren, ni los niños están llamando ya y es obvio pues por estos problemitas. Vamos con el conejo saltarín solicitada por Alana.

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0: continuamos. Gracias por seguir aquí. Vamos a sacar, por favor, muchachas, otros números. Y luego vamos a poner una cancioncita que tengo aquí lista, que es la del baile de los animales. Vamos a ver quién es el ganador o ganadora el día de hoy. ¿Cuál? David, David, felicidades. Y luego tengo quién más. El número 61, que es Mia Naomi. Ay, Mia Naomi, felicidades. Y el número 26, que es Alejandro Cepeda otra vez. Felicidades, Alejandro. El número 33, ¿quién será? Lía, muchas felicidades, Lía. Número 70, Alejandro. Ah, la que yo quisiera. El número 58, Mia Naomi. Mia Naomi, otra vez felicidades. Es que llaman mucho los niños y yo así lo dije. Entre más llames, más participas. Así que ahí está. A ver, vamos. Alejandro, vamos a hacer un alto porque a ver si entra esta llamada. Hola. No. No, no, no. Bueno, ¿quién más, por favor? El número 68. Alejandro. ¿Alejandro otra vez?
1: No, es
0: el número 68.
1: 60.
0: El número 60, ¿quién es?
1: Cuauhtémoc.
0: Ah, yo creo que sí.
2: Cuauhtémoc.
0: Ah, ok, Cuauhtémoc, muchas felicidades. Número 59, yo aquí repitiendo.
2: Señora.
0: Ah, si quieres nada más allí me lo dejas. Si es de adultos, pues ya yo lo voy a revisar. El número 50, Priscila, gracias.
2: Mamá Rosalba.
0: La mamá de Félix. Felicidades, señora Rosalba. Qué linda, siempre participando.
1: 33.
0: El número 33, Priscila, gracias. No sabías a qué venías, ¿verdad, Priscila? Pues mira.
1: 35,
0: el número 35.
2: Josué,
0: felicidades, Josué.
1: 69.
0: El número 69, Tere, ¿quién es el número 69? Tú tienes mi libreta.
2: Sofía.
0: Allí. Sofía, Sofi, felicidades.
1: 23.
0: Número 23.
2: Niña Cepeda.
0: La niña Cepeda ya lleva 4, creo, si no mal recuerdo. Oigan, espero que sí nos estén escuchando bien, mis amores, ¿eh? Nosotros no escuchamos nada, excepto el
2: señora
0: sonido
2: Yoli.
0: Aquí. Señora Yoli, otra vez, felicidades.
1: 8.
0: El número 8.
2: Aurora.
0: Aurora, felicidades, Aurora.
1: 75.
0: Aquí le vamos a parar con el 75.
2: Valentina.

0: vamos a continuar. Estamos aquí. Quiero agradecer. Espero que nos estén escuchando bien allá. Aquí yo no me escucho bien. Y tampoco escucho bien las llamaditas de los niños. Es por eso que, como decimos luego, ¿verdad, Tere? En fe estamos recibiéndolas. Y Tere, gracias porque ella desde el teléfono directo está tratando de también entender a los niños. Y luego la otra es que, pues, tampoco se escuchan las cancioncitas bien aquí cuando las pongo. Y ahorita mismo que estoy hablando se oye aquí como con un eco, como brisa, muy, muy raro. Y pues ya de verdad que nos vamos a tener que retirar, pero compañeros, muchísimas gracias por el respaldo tan valioso. Haremos la última rifa, los últimos números que nos quedan. Como digo, esto lo estamos haciendo en fe, casi a ciegas y cumpliendo con mi palabra. Me siento triste porque gracias a mis queridas amigas que vinieron y pues mira, tenía yo otros planes, pero pues a veces no salen las cosas como queremos o pensamos. Vamos a ver, como dije, a ciegas y en fe, vamos a ver en qué número vamos. El número 71, Tere, Aurora. Aquí tienes tu micrófono. Aurora, felicidades, Aurora. Y feliz cumpleaños también, mi amor, si es que nos estás escuchando. Si no, el número 80. Yanni, felicidades. Si no, el lunes estamos haciendo la rifa, porque así quedé. Pero si no, el día lunes estaré diciendo pues quiénes son los ganadores, ¿eh? El número 48.
1: Aurora,
0: otra vez. Felicidades, Aurora. Claro que se escuchan varias veces sus nombres porque son las veces que han llamado al programa. El 45.
1: Aurora,
0: otra vez. Felicidades, Aurora. El número 37, vamos a ir más rapidito, Aurora. Muchachos. Aurora, otra vez, felicidades, Aurora. El número 15, vamos a ver quién es el número 15 antes de irme a la pausa. Melanie. Es Melanie.
2: Ya estaba el 7.
0: Otro número, por favor, a 36. Ver. El 36, ¿quién es?
2: Señora Yoli.
0: Ah, otra vez la señora Yoli, felicidades.
2: Juan Carlos.
0: Bueno, hoy es nuestro programa especial en esas circunstancias, pero 17. Gracias por su paciencia, muchachas.
2: Aurora.
0: En mis 30 y más años es la primera vez que me ocurre esto.
2: 47. Alejandro.
0: 30 y tantos años en medios, quiero decir. Aclarando.
2: Kimberlyn.
3: ¿Qué número? 47.
0: Kimberly, felicidades, Kimberly.
2: 47 es Alejandro.
0: 73. Kimberly. Ok, allí vamos a parar y vamos a ir al corte comercial y luego una cancioncita.
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0: más dice mamá. 44. Alejandro. Lía.
1: El último es de 14. ¿Quién es el número?
0: Lía.
1: Ah, no es el último número.
0: El 14. El 13.
2: Bueno, voy a poner una cancioncita y luego decimos quiénes son los últimos ganadores. Vamos a esta canción. El pavo y la pava.
3: El pavo.

0: ver, vamos a ver los últimos tres. ¿Quiénes son? Adelante, el 41.
1: Alejandro.
0: Alejandro, felicidades.
1: Iván.
0: Iván, felicidades. 49.
1: Lía.
0: Y Lía, nuevamente. Bueno, espero que el lunes, no sé, creo el martes, vamos a poder continuar la rifa, porque todavía nos faltan otras hojas para anotarlos, mis amores. Por lo pronto, hasta aquí lo vamos a dejar. El lunes, si Dios quiere, vamos a continuar. Espero que nos estén escuchando bien. Se reportan, por favor. Y pues, muchachas, gracias por haber venido. Muchísimas gracias, lo siento que no pudimos, pero, y también a ti, mijita, muchas gracias por tu respaldo. Y ya será en otra ocasión, ¿verdad? Si Dios quiere. Si quieren despedirse, aquí está el micrófono. Tere, si quieres decir adiós o gracias o algo.
1: Adiós.
0: Gracias, Tere.
1: Adiós, pequeños. Felicidades. Felicidades en su día. Fue un gusto estar con ustedes.
0: Y gritas, ¿verdad? Y bueno, ya le da pena. Vamos con la canción para despedir el programa.

0: Yo quiero cantar también.
1: ¿Qué? ¿Cómo?
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1: Con una concentración de 340 participantes, se realizó con éxito el segundo torneo del Serial de Pesca Deportiva de Playa, organizado por la agrupación Pura Vida en Ensenada, respaldado por la administración de la gobernadora Marina del Pilar Ávila Olmeda, a través de la Secretaría de Pesca y Acuacultura.
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1: El gobierno de Tecate informa a la ciudadanía que con motivo del Día del Trabajo, las oficinas del gobierno municipal permanecerán cerradas el viernes 1 de mayo, así como el lunes 4 de mayo, este último en sustitución del 5 de mayo por la conmemoración de la Batalla de Puebla.
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1: La Comisión Nacional de Cultura Física y Deporte están comprometidos con la promoción de la actividad física en todo el país a través del Programa Nacional de Cultura Física y Deporte 2026-2030, impulsando una estrategia integral orientada a combatir el sedentarismo y prevenir enfermedades asociadas a la obesidad. Para RCE Noticias, Carla López.
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